0: un pedazo de vacío, ¿viste? Una costilla.
1: No, a mí me gustaba desde antes, y era muy barato, algo que le dicen churrasquito de cerdo. Sí, no sé qué es.
0: Está riquísimo. Sí,
1: es lo más caro que hay ahora.
0: Sí, porque todo nos empezaba a...

0: Son grandes hoteles, no digas así, son hoteles de luxe.
1: ¿Qué resort? Porque a mí resort, ¿cuál es la traducción de resort? Para mí resort es resorte.
0: No. Bueno, pero que es como esponjoso, suave.

0: Odio el invierno. En un ratito, vale, vamos a comunicar nuevamente para que la gente que nos está escuchando y quiera hacerte alguna consulta respecto de sus plantas, puedan hacerlo al 11-23-660-710, que es el número de WhatsApp de la radio, y si no, también lo puedan hacer directamente a tu Instagram personal, que es @valenaranja, ¿sí?
1: Exactamente, Luchito.
0: En un ratito entonces nos volvemos a comunicar para estas consultas que ya están llegando. Yo tengo una que me parece muy importante porque casi me peleo el fin de semana. Me enojé.
2: ¿Qué pasó?
0: Me enojé, pero bueno, ya lo estoy superando. Vale, nos pero comunicamos en un ratito.
1: Dale.
0: Ponemos un poco románticos.
2: Nelton.

0: ser, linda canción. Fíjense que el audio que estamos escuchando de esta clasiquísimo de Elton John es un audio original, ¿viste? Me busqué eso. Por eso tiene la voz tan prístina, tan clara. Un disco que me regaló Juan Castro hace muchos años atrás. Disco doble que se editó en la época que se editaban discos. Ahora son páginas, plataformas y qué sé yo.
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2: Hola Lucho, Barrita, Irene. Bueno, me hicieron desear el matambrito de cerdo. La pizza con fritas, que ahora me lo van a traer.

0: Les mando un abrazo. Voy a terminar comiendo con ustedes hasta que termine el programa.
1: Se despidió el matambrito. Está bueno, está bien, estamos generando hambre también.
2: Qué genia,
1: pero me gusta, para mí es una de las comidas más ricas también, debo decirlo.
2: ¿Sí?
1: Lo hago a la parrilla, sí. Últimamente se me está prendiendo fuego, porque le pongo tanto fuego a propósito para que se cocine en una vuelta y vuelta de un minuto.
2: Sí.
1: Que ahí se me pudre todo, ¿viste? Sí, pero queda bien el quemadito crocante, ¿viste?
2: Como ahumadito y que...
1: Claro, le he dado su onda, que dos veces ya me pasó. Se prende, escucho siempre. Hola, que tengas el Córdoba.
2: Hola, Córdoba, Barra y Galende. Acá en Bariloche no conseguimos achuras frescas, son todas precocidas. Saludos desde la misma, dice vos. Marcelito.
1: Qué raro eso. Bueno, a lo mejor debe ser porque vienen de lejos, qué sé yo.
2: Sí.
1: No sé, porque se faena bastante en la Patagonia, pero no sé por qué estarán así, qué sé yo. Deben ser cuestiones de logística, no sé. Las cosas de traslado de la carne y los huevos, sí. O sea, siempre es un bardo, ¿viste?
3: Hola, Sabandija, no paro de reírme.
1: ¿Qué
3: muy
1: pasó?
3: Buena la charla.
1: Sabandija.
2: Sabandija.
1: Me gustó, quedó. Papanata, Sabandija. Es muy buena Sabandija.
2: Sí. Lucho, acá venden hígado de pollo. Yo le compro a mi gatita, dice Silvia de Villamitre.
1: Hígado de pollo, mira vos. Sí, a los gatos le encanta el hígado, igual que el paté también.
2: Todo lo que sea hediondo les gusta. El, sí. El mondongo también.
1: ¿Mondongo le gusta a los gatos?
2: Sí. A los perros.
1: Ah, ok. No, porque el gato, viste, es más fino con la comida. Tiene más delicadeza. Pero yo me acuerdo, siempre tuve muchos años gatos. Gatas, sí. En realidad. Tenía dos gatas. Dos birmanas.
2: Ajá.
1: Una raza preciosa de gatos.
2: Son los que son medio atigrados, ¿no?
1: No, el birmano es como si fuera un parecido.
2: O el peludo.
1: Sí, es peludo. Es de pelo semilargo.
2: Blanco.
1: Sí.
2: Con ojos celestes.
1: Ojos celestes y con distintos, los que se llaman punto de color. Los puntos de color en cualquier animal son los que le dan la característica o la pertenencia a una raza, ¿viste?
2: Uh-huh.
1: Qué sé yo. Por ejemplo, el birmano tiene la característica de que tiene guantecitos blancos en las manos y los pies.
2: Oh.
1: O sea, viene oscuro, oscuro, oscuro y va ¡pluc! Y salen unos guantecitos blancos.
2: Lindo.
1: Y hay leyenda y todo. No puedo contar la leyenda porque solamente los dueños de los birmanos conocemos las leyendas de los birmanos.
2: ¿En serio?
1: Sí. Sí, porque tiene que ver con una batalla inescrupulosa y feroz contra los siameses. Y la ganaron los birmanos en nombre del rey.
2: Mirá.
1: Pero no puedo contar más. Sobre todo porque llegaron personal de micrófono del servicio informativo de Radio 10 para actualizar las noticias.
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5: 11:30 de la noche en Buenos Aires, la temperatura sigue en descenso, la actual 3 grados 8 décimas, la sensación térmica 2 grados y medio.
6: Javier Milei estará en Tucumán para la vigilia del 9 de julio y coincidirá con la vicepresidente Victoria Villarroel.
5: Recordemos que el mandatario se ausentó el acto del 25 por mal estado del tiempo en medio de un desplante de gobernadores por los recortes de recursos a las provincias.
6: El riesgo país bajó por cuarta rueda seguida.
5: El indicador de JP Morgan cedió 415 puntos y tocó un nuevo mínimo desde 2018.
6: El dólar quedó estable a 1.500 pesos en el Banco Nación y las reservas recuperaron el nivel de 48.000 millones de dólares.
5: La justicia intimó a la ANSES para que le pague a Cristina Kirchner una prestación mensual de privilegio.
6: Le otorgó al organismo 10 días de plazo, el monto rondaría los 15 millones de pesos.
5: La resolución judicial ordena cumplir la medida cautelar dictada en febrero pasado para que se le abone provisoriamente a la expresidenta la pensión por ser la viuda del exmandatario Néstor Kirchner.
7: Clima.
8: Un viernes que comienza helado en el AMBA con valores negativos y que la máxima no superará los 10 grados, con vientos del noreste que aportarán baja sensación térmica durante toda la jornada. El sábado mínima 3, máxima 13, leve ascenso de la temperatura, parcial a mayormente nublado. Y el domingo mínima 9, máxima 13, estando inestable durante la tarde y parte de la noche con baja chance de lluvias aisladas.
5: En la ciudad, la sensación térmica 2 grados 5 décimas, humedad 74%.
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12: Hola, muy buenas noches. Ya sin argentinos en singles de Wimbledon, empezamos a mirar mucho más firme a las parejas de dobles. Y entre ellas está la que integra el marplatense Horacio Ceballos y Marcel Granollers, que vencieron en 2 ocasiones en Roland Garros, una en el US Open, llegaron a la final de Wimbledon, pero es uno de los títulos que le falta. Hoy dieron un primer buen paso, vencieron a la dupla Galloway-Pierce por 7-6, 7-5 en el tiebreak y 6-3, y estarán enfrentando en segunda ronda a Sander Gil y Sam Perbeck. También hoy ganaron una dupla argentina, Tirante Burruchaga y Marco Trungeliti, junto al peruano Ignacio Buse. En algunos resultados de la jornada de hoy, la polaca Iga Świątek, campeona defensora del certamen en la rama femenina, venció a la checa Karolina Pliskova 6-1-6-3. Taylor Fritz venció a Patrick Kingston 6-2-6-2-7-5. Rafael Jodar, el jovencito español que parece rendir sobre todas las superficies, venció a su compatriota Carreño Busta en 5 sets. Y Alexander Zverev, segundo preclasificado al francés Valentin Rogier. Mañana los partidos más destacados de la jornada de Wimbledon serán, por el lado de los varones, Novak Djokovic ante el francés Arthur Rinderknecht y Jannik Sinner, número uno del mundo, ante Jenson Brooksby. Entre las mujeres, la número uno del mundo del ranking femenino, Arina Sabalenka, enfrenta a Yelena Ostapenko y la estadounidense Coco Gauff a Claren Liu. En cualquier momento volvemos con más tenis aquí en Radio 10.
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0: Oh, nacieron los pajaritos.
1: Vos sabés que yo era vale de tirar mucho con la gomera de pendejo, ¿viste?
2: ¡No, Lucho!
1: Y sí, qué sé yo, son costumbres de niño.
2: ¿Qué sé yo, loco, dale?
1: Y un día, pero un día me puse muy mal, ¿viste? Te lo cuento a vos. Porque a mí me gustaban las palomas, o sea, las cazábamos, después se las llevábamos a la abuela las preparaba, que yo las morfábamos, ¿viste?
2: ¿Polenta con pajarito?
1: No, con paloma. Y un día me equivoqué y le pegué a lo que se llama pechito amarillo, bicho feo, como le quieras llamar.
2: No.
1: Sí. Y me dio una tristeza. A partir de ese momento dije, bueno, no, ahora. Sí. Me dio mucha tristeza cuando lo vi al pajarraco tirado panza arriba, viste, desplumado. Dije, no.
2: Claro, no, ahí te diste cuenta. Ahí entendiste. No, bueno,
1: porque yo creo eso, los niños en general entienden. Con empirias, ¿viste? Con acciones, con sucesos,
2: sí,
1: son cosas. Era muy muy chiquito, pero claro, yo no sabía que era capaz de matar eso.
2: Claro. La pérdida de la inocencia. Que le
1: claro, dije. Y ahí dije, puta, me agarró una tristeza, me fui a mi casa muy triste, qué sé yo, con el pajarraco muerto.
2: Ay, no, horrible, sí.
1: Pero bueno, son cosas que ya las superé, después de 20 años de psicoanálisis. No.
2: Está muy bien.
1: El psicoanalista me dijo, no son culpa de usted.
2: Déjelo ir,
1: claro, ya está, caballero, escúcheme. Bueno, tenemos consultas, me imagino, ¿vale?
2: Sí, tengo, mira, un par de consultas que me han llegado a través de mi Instagram, que es @valenaranja. Alberto me escribió, me dice, tengo un jazmín paraguayo que se me fue muy alto, ¿cuándo lo podo? Ahora, Alberto, lo puedes podar. Ahora, porque siempre hay una regla que a mí me gusta repetirla, que era la que me enseñó mi abuela, que se poda en los meses sin R, ¿no? A partir de mayo hasta agosto, porque es el momento en realidad que es como una regla que te hace acordar que es el momento que las plantas están más relajadas en latencia invernal y la pasan mucho mejor podando, si las podas ahora que están como en esa latencia, que si las podás cuando están en plena brotación en primavera. Entonces, ahora lo podés podar perfectamente, Alberto. Lo único que yo recomiendo es esperar que pase esta ola polar tremenda, que puede caer helada. Ahora no podamos, en realidad, porque si vos podás, por ejemplo, el jazmín paraguayo, y le dejas las heridas abiertas, si cae una helada, le va a sufrir muchísimo más estrés. Entonces, vamos a esperar un poquito que pase esta ola polar de esta semana, y podés, a partir de la semana que viene, cuando pase esta sensación de helada inminente, con herramientas afiladas, con cortes limpios, es un arbusto, el jazmín paraguayo es espectacular, responde muy bien a la poda, no tiene ningún problema con respecto a la poda, y es este árbol que después en primavera florece con estas flores que parece que tiene flores de tres colores, pero en realidad son flores que crecen violetas, abren violetas, al otro día se ponen más claritas y envejecen blancas. Por eso parece, da la sensación que tiene flores de muchos colores en la misma planta, ¿viste? Pero bueno, ahora está en esencia, es el momento perfecto para podar. Ideal hora para podar, hora central del día, de las 10, 11 de la mañana, más o menos a las 3 de la tarde es el horario perfecto para podar. Más temprano no, porque todavía hay mucho rocío y mucho frío. Y más tarde, por supuesto, tampoco, porque viene la noche y viene toda la fresca de la noche. Pero no va a haber problema con la poda de ese jazmín paraguayo.
1: Tenemos una consulta aquí de parte de Irene Córdoba y dice...
0: Por aquí, a ver, Valeria, tengo unas petunias preciosas desde varios meses que compré y no para de sacar nuevas flores. Las tengo en macetas chicas. Pregunto, ¿seguirán floreciendo en verano? ¿Y qué cuidados tengo que tener? Gracias por contestar, Bea de Cava.
2: Yo creo que ahora en invierno van a parar la floración y las tendrías que reparar, a ponerlas al reparo. Si más están en maceta, lo ideal sería que estén al reparo, porque como está a punto de caer helada y todo, yo creo que las petunias lo que tiene es que las flores son hermosas, son súper delicadas. Si les da una helada, las va a quedar, mismo a veces una lluvia fuerte las pone feas las flores. Así que si podés repararlas, mejor. Y puede ser que resistan perfecto el invierno y luego vuelvan a rebrotar y vuelvan a florecer. Pero lo principal ahora es repararlas del frío.
1: Ok. Tenemos una consulta más también de este lado, ¿vale?
0: A ver. Quiero saber sobre las hortensias. ¿Cuándo se podan y cómo reproducir los esquejes? Pregunta Griselda en YouTube.
1: No te va a casar, ¿eh?
0: ¡Ay, cierto!
2: Esa era de las abuelas. Dicen que si pones hortensia no te casas. Y bueno, pero por ahí es mejor. Pues sí, ponga la hortensia, señora. Si quiere poner hortensia, ponga hortensia. Si se va a casar, se va a casar. Y si no, por ahí no se casa. Y
1: exacto.
2: Tampoco
1: mejor estará. Todavía, es verdad.
2: Va a tener flores. Qué sé yo, no sé si es mejor, si es peor, pero bueno. Buena pregunta, ¿sabes por qué? Es muy buena la pregunta, porque a diferencia de otras plantas, la hidrangea, la hortensia, no se puede en invierno. Ah. Entonces acá la regla de mi abuela en realidad la dejamos de lado. ¿Por qué no se puede en invierno? Porque en realidad si vos la podás ahora, le eliminás las flores de la primavera siguiente, porque es como que larga las botoncitos de flor. Las ramas, la hace sobre ramas del año anterior, como de las ramas antiguas. Entonces, la hidrangea sí o sí se poda cuando termina de florar. O sea, después del verano, cuando pasa la flor, viste que generalmente dan esa flor tipo un globo lleno de muchas flores, una belleza. Son más azules, más rosas, bueno.
1: Las blancas son preciosas, las blancas
2: son preciosas y cuando se establecen se ponen enormes, largan unos ramilletes que son espectaculares. Vos esperás la floración, la dejás secar la flor en la planta y luego cortás, te vas a dar cuenta que a medida que la flor empieza a envejecer, los nuditos, las yemitas, se empiezan a poner más gorditas, las yemitas debajo de la flor. La cortás dejando, o sea, arriba del primer par de yemas más gordito que veas, le cortás las varas florales y esas yemas son las que se desarrollan y luego largan otra nueva flor. Pero el momento de la poda es fin del verano, comienzo del otoño, después de la floración.
1: Okay.
2: ¿Cómo las esquejas? Las esquejas debajo de un nudo, la cortás debajo de un nudo, un esqueje de más o menos 15, 20 centímetros. Y a mí me sirve mucho enraizarla en agua. Yo las veces que las hortensias las reproduje en agua, enseguida me sacó raíz, no tengo problema, no tuve problema con eso. Si no, también podés utilizar hormonas de enraizamiento que las venden en los viveros. O si no, otra manera de hacer propagar las hortensias es haciendo un acodo. O sea, vos agarras cualquier rama que se doble y que llegue hasta el piso, a tocar el piso, la pones contra el piso y es como que la mantenés, la enterrás un poquito, podés poner un alambrecito como en forma de B corta, al revés, como para engancharle el tallo y que quede enganchado en la tierra, y eso con el contacto de la tierra va alargando la raíz. Y es como que le haces el hijito agarrado a la planta madre y cuando ves ya está brotando y ya tiene raíz, lo cortás y lo pones en maceta aparte. Esa es una buena manera también de propagar la hidrangea.
1: Última, ¿tenés alguna consulta más ahí, Vale?
2: Yo tengo una que, sí, cortita como para cerrar, si les parece.
1: Sí.
2: Es la de Ana, que me dice, tengo la asclepia llena de pulgones amarillos. Y me gusta esa consulta también porque la asclepia es una planta que es la nutricia de la mariposa monarca, es una planta muy linda para tener en el jardín, y es muy común que tenga pulgones amarillos. Entonces, lo que se puede hacer es, sí, lavarla con cepillo, con un jabón blanco común, de esta manera los pulgones los vas a sacar, le puede poner jabón potásico y aceite de neem también, pero hay una cuestión con la asclepia y los pulgones amarillos que yo con el tiempo en mi jardín fui aprendiendo y viendo, que tienen una cuestión medio simbiótica de la planta con estos pulgones. De a rato se llena de pulgones, de a rato desaparecen. No sé bien cuál es la cuestión, pero yo he aprendido medio hippie el consejo para Ana, no sé si lo va a aceptar, pero yo los dejo a los pulgones. Porque aparte me di cuenta que si los dejo, atraen vaquitas de San Antonio. Que son las que se comen, se las morfan.
1: Sí.
2: Entonces, siento que hay como una cosa que se da naturalmente. No los combato más, al menos los pulgones amarillos de la asclepia, ¿eh? Los dejo De a ratos hay más, de a ratos hay menos, y la planta realmente no tiene demasiado problema, es un daño más bien estético, así que un consejo medio hippie, déjalo, pobrecito.
1: Ok, que queda así. Vale, una cortita de Lucho de Villa Crespo, muy cortita, dice... que el otro día tuvo una discusión porque vio gente que estaba podando unos grateus, que están, los grateus están espectaculares en este momento porque está el botoncito naranja, le da una onda alucinante. Y el tipo se enojó y le dijo, ¿qué están podando ahí, che? Y recibió una respuesta y dice, ¿qué te metés, che? Le gritaron de adentro.
3: Claro.
1: Me meto porque me gusta la planta, che. Fue todo así, ¿viste? Y quiero saber tu opinión. ¿Se puede podar un grateus a esta altura o no?
2: ¿Y qué es yo qué decirte?
1: ¡No sabés! ¡No sabés! ¡No sabés!
2: Lo que pasa es que es una cuestión de lo que a vos te guste. Yo a mí me gusta los frutitos, los frutitos le sacaba, eso es lo que decía.
1: No, la estaba echando, por supuesto sacaba los frutitos naranja, todo, sí, no estaba...
2: Claro, y las podas son complicadas. Lo que pasa es que es el grateus es una planta que se usa mucho para cerco, ¿viste?
1: Claro, era un cerco. Entonces, precioso, que estaba pasando de un naranja alucinante a un verde.
2: A un verde, sí. Para mí ahí hay una cuestión de paisajismo así medio extremo. Viste que hay gente que es muy prolija con el jardín, medio de los jardines ingleses que tienen un podadito. Yo soy más de... Yo al gato lo dejo así, no lo pongo de palo. Eso es mi opinión. Pero tampoco criticar al señor jardinero colega, que por ahí, si él siente que si lo poda a grosso modo ahora, después lo va a tener con una forma. Entonces mucho no me puedo poner a opinar. Mucho. ¿Qué quiere que te diga?
1: No me respondiste, Valeria. No me respondiste, Valeria.
2: No me diga Valeria Luciana, porque va a estar todo mal. Vos sabés.
1: Te voy a dar un aire acondicionado, mira. Un beso muy grande. Vale, nos encontramos el próximo jueves.
2: Gracias, Irene, un besito.
3: Un beso grande.
1: Vale Ruiz, como todos los días jueves, compartiendo con nosotros algunas de las cosas que andan en los jardines, las plagas, las flores, las plantas, y también consultas que ustedes le hacen a su Instagram personal y también a través del teléfono de WhatsApp de aquí de la radio.
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0: Qué lindo los coros, ¿no? Los coros preciosos que tiene gospelianos ahí atrás. Esto es como la candela en el viento, ¿no? Una cosa
1: claro,
0: así.
1: Una vela en el una viento.
0: Una vela en el viento.
1: Una canción que recicló Elton John.
0: Sí.
1: La escribió primero pensando en Marilyn Monroe, por eso al principio dice Goodbye Norma Jean. Norma Jean Baker era el nombre de ella. Y después, bueno, la reflotó cuando falleció
0: Diana. Sí, de hecho la tocó en el funeral,
1: ¿sí?,
0: de la princesa Diana.
1: Le cambió la letra un poquito, claro. En vez de Norma Jean puso England Rose,
0: claro.
1: Rosa inglesa, y ya está.
0: También del horario de los lentos en el boliche, ¿no?

0: qué alegría que me dan haberlos encontrado, porque hace pocos meses quedé viuda, así que la verdad que lo paso fenómeno con ustedes a la noche. Se hace muy corta, se me hace más corta a mí. Ah. Así que bueno, gracias, gracias, y bueno, soy Marta de Olivos. Gracias por estar.
1: Un gran abrazo, Marta.
2: Un beso, Marta.

0: Hola, Lucho. Irene Barra. Yo para fijar el hierro uso la soldadora. Dice José de Loma.
1: Ponele limón.
2: Vamos todos.

0: ¿Sabes que sí, Irene? El hígado que le ponga limón antes de cocinarlo, media horita antes de cocinarlo, después sale espectacular. Antes de hacer ese hígado, con cebollita, morrón y ajo, por favor, y un poquito de arroz. ¡Qué rico! Lucho, no sabes lo que te perdés.
1: Un asco me pierdo, un asco. Posible.
2: Hola Lucho, Barragán, Irene, Flop y todo el equipo. Tengo un comentario. Bueno, este ya lo leí, sí, el de las petunias.
1: Sí.
2: Era para Valeria. Sí, elegiste las versiones originales.
1: Sí, sí, son las versiones
2: originales. Porque esta la canta con George Michael de una manera espectacular. Pero esa
1: es la
2: versión del 90.
1: Todo original, todo original. Vamos a hacer eso por estos días un poco ochentosos. Chao Córdoba, nos vemos mañana, ¿eh?
2: Ya es la hora.
1: Sí, se nos hizo la hora.
2: Bueno, hasta mañana entonces.
1: Hasta mañana. Muchas gracias al Pulpo Díaz, que estuvo en la operación técnica. Cristina Chiesa y Lorena Franceschini en la producción y la puesta al aire de este programa. Señoras, señores, pasen una muy buena noche. Abríguense bien.
2: 1 bajo 0 para mañana,
1: sí.
2: ¿Eh?
1: Pónganse anteojo de lana, todo lo que puedan. Guantes, cuellos, polainas, medias de lana. Ya no hay tanta media de lana tejida como en alguna época. A mí me tejían leña. Sí, mi abuela me hacía eso.
2: ¿Y qué

Santilli pidió 15 días para destrabar el tema de zona fría en el Senado. En Nueva Rioja también destaca lo que va a ser la presentación de Argentina, pero

Oite y en una cuadra de la avenida La Plata, para favorecer este sistema con los paradores centrales y laterales, este servicio que prevé transportar unos 60.000 pasajeros. Está en la portada del diario Clarín en Suecia.

otro de los títulos que estamos repasando en este viernes 3 de julio. Hubo mucha actividad, está destacado también lo que pasó ayer en la audiencia en San Isidro por el segundo juicio por la muerte de Diego Maradona. Era turno de declarar.

beso grande, muchísimas gracias, ¿eh? Lo dejamos a Pablo que está, chicos, está minuto a minuto saliendo por todos los lugares posibles. Camilo Donato es argentino, vive en Cabo Verde, él en realidad nació en

Y yo creo que desde lo popular, la pelea que le estamos dando a Milei es corta. ¿Por qué? Porque creemos que se resuelve ganándole una elección. Y el mismo motivo, y ojalá pueda ser claro con esto que quiero decir, el mismo motivo con el cual algunos creen que con una

es un fallo para mi ley directamente. Hablé con algunas querellas, obviamente este fallo va a ser apelado, va a ir a la Cámara Federal, que va a tener que resolver. Algo te cuento, los habían aceptado en todas las instancias a los querellantes. Pero de hecho, esta causa pasó por varios jueces.

0: se vuelve al campo de juego y se define la cuestión. Los 11 de Cabo Verde confirmados también. Bocinha en el arco. Moreira, Pico, Diney Borges y Sidney López. Que no es Cindy Lauper. Méndez. Méndez. Laros Duarte con Deroy Duarte. Los Duarte, juegan la mitad de la cancha. Giovane Cabral y el único punta Nuno da Costa. Son los 11 de Bubista, el técnico de 56 añitos, que parece mi viejo, ¿no? En la foto, pero tiene apenas 56 años.
1: ¿Budista?
0: Bubista, con
1: B. Ah, Bubista. Sí. Pedro, bueno, vos sos Bubista.
0: Pedro Leitao Brito.
2: Dale, Flor.
0: Nacido.
3: No, es que no.
0: Estoy informando, chicos, en serio, no vengo más.
4: Dale, no te enojes.
0: Pedro Leitao. Pedro Leitao Brito.
3: Ya está, Billy, dale. Joder. Déjate,
0: chico,
3: joder,
0: la figura es tu hermana.
1: ¡No!
0: Nacido en
3: Isla. Nadie le importa.
0: Chicos, no puedo terminar una frase. Esto con Dugan no me pasa.
5: El queso no saben lo que está.
3: Ay, dale, que quiero probar. Mientras tanto, te puedo contar algo.
0: Sí, dale, Pato.
3: Hablando de picadas, hoy es viernes y como todos los viernes, Radio 10 se pone.
6: ¡Juguetona!
3: No, chicos, regalona. Bueno, regalona y juguetona porque vamos a jugar en conjunto, ¿no? Con la selección nacional. Bueno, te vamos a regalar un voucher por 100.000 pesos en el puente para que puedas armar picada. Una picada espectacular, vamos, obviamente, para disfrutarlo con amigos, en familia.
7: Como un puente en el mar. Sí. Todo para vos.
0: Y la picada del puente.
1: Si esta no es la mejor previa del partido de la radiofonía argentina,
3: y sin alcohol,
1: yo presento mi renuncia hoy mismo.
0: Y sin escabio todavía.
1: ¿Todavía?
0: Ah, no se podía decir eso, borralo, pulpo esto.
3: No, no. ¿Qué hay que hacer? Enviar un mensaje de voz, una nota escrita a través del 11-23-66-0710 contándonos la buena noticia de la semana, del día o de días anteriores, lo que quieras. 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
1: Y quiero que nos manden videíto, foto, todo, a ver cómo están viviendo el partido, qué están preparando.
3: Sí.
1: Algunos que estarán escuchándonos, no sé, arriba del camión,
3: claro,
1: arriba del bondi, en el tren.
3: Sí. Nosotros tenemos que hacer una foto y subirla a la historia de Radio 10.
1: Dale, vamos.
3: ¿Te parece?
1: Todavía. Sí, vamos por ahí.
3: Ahí vamos.
1: Así que nos mandan su foto, su video, se quedan, que tenemos un programón hasta las 8 de la noche, ¿no?
3: Obvio.
1: Sí, claro.
3: Claro que sí.
1: Claro que sí. Bueno, y estamos regalones hoy también. Muy viernes el clima, muy tan
3: cocoso.
1: Sí,
3: yo traje los precios de la picada. ¿A alguien le interesa?
4: Sí,
3: obvio.
4: Sí.
3: ¿En serio?
1: No, se suspende el informativo, vamos con eso.
3: ¿De verdad?
0: Último momento.
1: No me lo cuentes ahora, Flor. No me lo cuentes ahora. 6:30 de la tarde, señoras, señores. Ponemos primera, esto sería perfecto en Radio 10. Y ahora, las noticias.

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1: Es la hora 18:30. En Buenos Aires la temperatura 7 grados 7 décimas.
0: Mundial 2026.
2: Expectativa por el partido de la selección ante Cabo Verde.
1: Roberto Ayala, parte del cuerpo técnico, consideró que lo importante es tomar el protagonista y advirtió por los contraataques del rival.
3: El tema es cómo encaremos el partido, sabiendo de que van a ser importantes los primeros minutos de tomar el protagonismo del partido y ir a buscarlo. La idea es esa, de seguir con nuestro juego, pero viendo de que ellos son un equipo ordenado, de que buscan rápidamente la contra, entonces, bueno, es la atención que tenemos que tener cuando estamos jugando.
2: Recordemos que Egipto es el próximo rival del ganador del partido, que comienza en media hora.
1: El dólar cerró la semana estable.
2: En el mercado informal bajó 0,7% y terminó al mismo precio que el oficial, 1.510 pesos para la venta.
1: Para la compra operó en 1.460 pesos en Banco Nación y 1.490 en el mercado Blue.
2: Caso Agostina Vega.

0: Allanaron el bar Guachitas, donde trabajaba Soledad Andreani, una de las presuntas encubridoras.
1: Los investigadores inspeccionaron el local y los pisos superiores del edificio.
0: En tanto, Claudio Barrelier, el principal acusado por el femicidio de la adolescente, y Osvaldo Faceta, su amigo y presunto encubridor, fueron trasladados bajo estricta reserva hacia el penal de Cruz del Eje.
1: En la ciudad, la temperatura 7 grados 7 décimas, humedad 63%.
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0: Davis con Mauricio Novelli, y Mauricio Novelli recibiendo esa plata
1: Te
0: y pasándola
1: ríe.
0: por una cueva cripto, ¿para qué? Para convertir la guita en físico, y esa fecha cómo coincide cuando su hermana y su madre van a